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0: San Juan, capítulo 17.
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7: San Juan, capítulo 19.

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6: Hechos, capítulo 9.
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5: Hechos capítulo 10
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4: Hechos capítulo 18.
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3: Romanos capítulo 16.
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